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4: Yeah. Cruising down I-65 in a shopping cart. Yeah, well.